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Muy buenos días. Estamos presentando el programa de acentos. Les acompañará Luis de León a partir de este momento hasta las 12:45 minutos. Hoy tenemos un programa especial para ustedes en la época de este verano que ya nos alcanzó. Estamos en miércoles y usted nos está escuchando desde la ciudad de Louisville, Kentucky. Iniciamos el programa con Rosario desde España.

Escuchamos anteriormente a Rosario con la canción Quiero Algo Contigo. Esta canción fue muy bien escuchada en los años 2000 y hoy quisimos incluírsela a ustedes. Ahora escucharemos a Te Quiero Olvidar de Vanessa Zamora. Ella es de México y hoy la tenemos con nosotros en el programa de Acentos.

Hemos escuchado a Azul Violeta con la canción Tu Luz. Estás escuchando el programa Acentos. Hoy es un día muy agradable. Tenemos una temperatura bastante agradable, tomando en cuenta que estamos ya en el tiempo de verano. 81 grados Fahrenheit y cerca de los 35 grados centígrados. Frata desde México.

Escuchamos la canción Selva con la agrupación argentina La Portuaria. Este es un aviso social. ¿Es usted periodista independiente, escritor, creativo, un vecino preocupado o simplemente alguien que desea compartir algo positivo a través de una publicación impresa? Pues le cuento. El Portland Anchor es el periódico de la vecindad de Louisville, de Portland, precisamente. Está dedicado al vecindario de Portland y sale cada mes. Así es de que si usted está interesado en participar en este periódico que se imprime cada mes, puede usted escribir a info@portlandanchor.com y ahí usted podrá enviar su información para que sea leído y escuchado. Y si usted tiene alguna sugerencia o también tiene alguna inquietud, puede usted publicarla y enviar su información o su contacto a info@portlandanchor.com. Y ahora vamos a escuchar al sonido gallo negro con Vírgenes del Sol. Son exactamente las 11:40.

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Anteriormente escuchamos a la Negra Tomasa con Los Caifanes. Este es un aviso social. La Universidad de Louisville ha inaugurado recientemente el servicio de Passport Place. Es un centro internacional el cual ayuda a los ciudadanos estadounidenses a tramitar la solicitud o renovación de su pasaporte. No se necesita ser estudiante ni tener ningún vínculo con la universidad para utilizar este servicio. Passport Place se encuentra en el edificio de Job Hall dentro del campus de la Universidad de Louisville y atiende al público de lunes a viernes de 9 a 4 de la tarde. Para mayor información, encuentre más detalles en línea en louisville.edu/International Center/Passport. Y ahora vamos a escuchar otra canción de Caifanes para luego cerrar este ciclo de música mexicana y nos vamos a otro país. Antes que nos olviden con Caifanes.

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decidimos incluir este tema de Napoleón cuando vive intensamente. Una canción que en los años 80, 70 mejor dicho, se posicionó en diferentes rankings de la música latinoamericana. Este es un aviso social. El King Center prepara a ciudadanos globales para crear un mundo más justo, humano y pacífico, empleando la filosofía y la metodología de la no violencia del Dr. King. A lo largo del año, el centro ofrece campamentos, eventos en línea y programas de capacitación especializados para estudiantes, empresas, agentes del orden público y ciudadanos globales. Para mayor información, visita www.thekingcenter.org y ahí encontrarás más recursos. Ahora vamos a escuchar El Muerto con los Fabulosos Cadillacs.

volver a empezar con los Azul Violeta a esta hora de la mañana. Y ahora vamos a escuchar a Cesárea Évora con Bésame Mucho.